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0: hombre, una molécula hormonal, mujer desquiciada, alto voltaje,
1: peligro,
0: tírale dura y frénale suave, que no te confunda, se le suben los estrógenos, y la testosterona.
1: Se les sube el estrógeno.